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0: Ey, Memo, parece que hay una boda ya, mira.
1: Déjame ir a ver, dale, pues.

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0: tengo la vuelta para la cámara. Entonces, la vuelta se corona. Ya, ya vamos a estar conmigo. En medio final, a partir de que lleguen al sistema, mañana corona para la vuelta.
1: Colombia.
2: Sí, adelante, saludo.
1: El alfa de este lado, mire, estoy aquí con la gente para ir a correr a la vuelta mañana, yo te sabe, tú arriba.
2: Ya hacemos, yo confío en usted, vos lo sabes.
1: Claro.
2: Si me queda mal, le mato a la mamá, el papá, la abuelita, su sobrino, su nieta, y si el perrito está muerto, se lo desentierro y se lo vuelvo a matar. Ah, y lo que anda con usted también, hermano.
1: Colombia, yo se tengo todo aquí con ella, está bien, está tranquilo, yo me hago responsable, yo mañana le tiro cualquier cosa. Van conmigo, o si
3: te lo juro,
1: me van a dejar, se van ahí. A todos, te pare.
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0: Pues ponlos pues, órale, ahí va.

0: Beto, Beto, ¿cómo estás?
1: Bien, hombre, bien.
0: ¿Y Rosy?
1: Bien, eso creo.
0: ¿Cómo? ¿Terminaron?
1: Sí, hombre. Y no sé nada de ella.
0: Ah, lo siento.
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0: pieza que hemos escuchado a solicitud de Elizabeth. Ahí para Tony Pastor nos manda ahí su audio.
1: Muy buenos días, muy buenos días. Buenos días, familia Radio Escucha. Saludos a toditos, a los que están al full sintonía. Saluda Mari, hermana María, saludos. ¿Qué tal? ¿Cómo están? ¿Cómo andamos? ¿Cómo andamos? En cabina de la Radio La Grande de Rancho. Bueno, aquí ya te mandé mis alabanzas para alimentar mi alma. Porque mi alma tiene sed, tiene hambre de pan. Pan divino. Bueno, solo paso saludando a tus linda audiencia, a los que están a full sintonía de la radio. Saludo a la Tejanita, saluda a Mamá Carol, a Alan Hernández, al Chocito, a Eduardo Utuy, a mi prima Mari Oshlag, a la Sebastiana Utuy y al Juan Hernández. Sí, está el Juan Hernández, el John Tony. Tony, ¿estás aquí, hermano? Tony, ¿estás aquí? Y saludo a la Juana Hernández. Y saludo a la Elizabeth y a su Abelino. Saludos a toditos a los que están en full sintonía. Que tengan un excelente inicio de semana. Lunes de labor, lunes de trabajo. Yo ya voy a entrar en mi trabajo. Ya voy a estar en silencio.
0: Bueno, ahí estamos, ahí con los saludos, ahí del Tony, saludos con Alice, ahí para Tony Pastor, ahí anda ya en full sintonía, saludos. La rancherita misteriosa hasta que aparece. Buenos días, Mari, ¿cómo estás? Feliz inicio de semana. Si hay tiempo todavía, mis dos alabanzas, si hay tiempo, ahí me mandas tus alabanzas y rancherita, hay tiempo todavía. Porque es inicio de semana y pues unos que se levantan tarde, otros tienen pereza. Ay, para Chema Vicente, hola, hola, saludos hermana Mari, buenos días, hola, hola, buenos días, saludos para ti Chema Vicente. Nos vamos con la alabanza a solicitud de Juan Ushla.
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0: patrocinador de la programación para el hermano Alegre con Cristo. Saludos cordiales, muchas bendiciones. Saludos para todos los que se encuentran en sintonía. Saludos para Neymar, aquí va mi alabanza, dice que estará complaciendo a nuestro patrocinador. Buenos días, Mari, saludos y en sintonía. Dos alabanzas ahí a tu gusto, aquí estaré complaciendo.
1: Con regocijo.
0: Ahí para la chico madridista. Hola, Mari, buenos días, feliz inicio de semana. Dos alabanzas, por favor, aquí estaré complaciendo. Saludos ahí para ti. Ahí para Elizabeth, saludos, Tony. Gracias por mi saludo, Tony, dice. Nos vamos con la

Saludos ahí para Axel, ahí para la tejanita, dice, mija, gracias por las complacencias, gracias por el saludo, Tony, que tengas un bendecido inicio de semana, Tony. Un día genial. Ahí estamos, Tony, chico. Oscar Velázquez, buenos días, Mari, que tengas un excelente inicio de semana. Saludos ahí para Oscar Velázquez, que ahí se encuentra en sintonía también. A Juana García, a Baltasar Toc, saludos a José el Orgullo, a Miguel Chos, saludos con Alice. Saludos para Julio Cos, donde andará el Julio Cos, no apareció hoy. Ronaldo Hernández, para el MIT, y así se encuentran ya conectados también. Saludos cordiales. Bueno, así que nos vamos ahí con más de las complacencias. Y viene las dos alabanzas al gusto mío, dijo el patrocinador. Y viene una alabanza solicitud de Neymar Pastor.

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0: Eso hemos escuchado, preciosa alabanza, solicitud de alabanza, solicitud de Neymar Pastor. Seguimos complaciendo. Alicia González, buenos días, mi hijo, me complace con tus alabanzas. Con Rosa Chay en volar cantando, saludos ahí para Alicia González. Ahí para Juana, nos manda ahí su audio.
1: Hola Mari, muy buenos días, espero que amaneciste bien, que tengas un bonito inicio de semana. Saludito para Oscar, saludos para Bartasarto, al Pony, a Eduardo, a todos, y al Burro, a ver si está escuchando el Burro. Que tenga un bonito inicio de semana. Que Diosito les bendiga a todos. Gracias por los saludos, Mari. Que tengas un bonito día.

0: Juana. Nos vamos con la alabanza a solicitud de Neymar Pastor y viene una alabanza a solicitud de Alicia González.
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Dice la palabra de Dios en Isaías 41:10. 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

La alabanza solicitud de alabanza solicitud de Alicia González. Axel, gracias por mis alabanzas, mis bendiciones, dice de nada. Rosita González, muy buenos días, feliz inicio de semana. Una

Ahí para Tony Pastor. No entendí lo que dice. Saludos, Tony. Nos vamos con la alabanza solicitud de Alicia González y la alabanza solicitud de Tony Pastor.

19 minutos en toda California. Saludos para todos los que se encuentran ahí en sintonía, todos los que se encuentran conectados. A nuestro patrocinador también, un saludo por Alice. Y saluditos ahí para todos los que se encuentran en sintonía. Tony, el tigre y mi alabanza. Pues ahí está, complacido con tu alabanza. Ahí saludos ahí para Andy Rivera. Bueno, ya en breve va a sonar tu alabanza. Alicia González, gracias por mi alabanza. Mi dice de nada. Nos vamos con la alabanza solicitud de Lisma, la unción de Cristo. Y viene una alabanza solicitud del DJ MG.

0: ¿Aló?
1: ¿Aló? ¿José? ¿Dónde andas?
0: Saliendo del trabajo, voy para mi casa.
1: ¡Cállate aquí en la casa! ¡Aquí están acados!
0: Te quedó mal, es que mi esposa me está esperando con la cena.
1: Dale. No, hombre, no seas así vos, no seas mala onda.
0: Va, dale, ahorita te caigo, pues. Dale.
1: Aquí te espero, pues. Está bien, también. Vamos a pedir.

Eso hemos escuchado, el alabanza solicitud de DJMG. Ahora Sebastiana López, buenos días, mi hijo, me complace con estas alabanzas. Por favor, espero que te dé tiempo, es para felicitar a mi suegra, porque hoy está de manteles largos y que Dios le dé muchos años más de vida. Dice, bueno, un saludo cordial, dice, ahora Sebastiana, y nos solicita sus dos alabanzas para felicitaciones. Bueno, ahí estamos, así que saludos con Alice para todos los que se encuentran ahí conectados, a todos los que se encuentran ahí en sintonía. Nos vamos con la alabanza solicitud de el DJMG y las dos alabanzas a solicitud de Andy Rivera.

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1: y Ministerio Musical.

Hemos escuchado el alabanza solicitud de Andy Rivera. Saludos aquí para todos. Vamos llegando ya a la recta final de nuestra programación. Saludos aquí para todos. Ahí las disculpas a la rancherita. No, ella no mandó su alabanza. Sí mandó, va. La Rosita y el chico madridista, los tres, ya no me dio tiempo de complacer sus alabanzas. Voy finalizando la programación con esta alabanza a solicitud de Sebastiana, que va especialmente para su querida suegra que está de manteles largos, dice. Así que vamos ahí con estas complacencias y con esta nos vamos despidiendo también, deseándole muchas felicidades a la suegra de Sebastiana, solo que no sé cómo se llama. Pero muchas felicidades, que cumple muchos años más de vida, Dios me lo bendiga, que Dios derrame muchas, pero muchísimas bendiciones en este año, otro año más de vida, ¿verdad? Así que muchas felicidades para la suegra de Sebastiana. Finalizamos este espacio, aquí nos despedimos con estas alabanzas que con dedicatorias, especialmente ahí para la suegra de Sebastiana López. Finalizamos esta programación bajo la dirección de nuestro Dios Todopoderoso, en el nombre del Padre, del Hijo, del Espíritu Santo. Amén. Aquí nos despedimos y nos vamos en otra programación más, con el permiso de nuestro Dios Todopoderoso, con el permiso de nuestros patrocinadores.

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Feliz Navidad. Buenos días, buenos días, buenos días siempre a todos, ahí para todos los que se encuentran en sintonía, a todos los que se encuentran ahí conectados en esta hora de la mañanita del día, mañanita del día lunes, inicio de semana, inicio de labores. Buenos días para todos, a cada uno de ustedes, así que saludamos a todos en esta hora de la mañanita, a todos los que andan ahí trabajando, a todos los que andan ahí ya disfrutando de este inicio de semana. Saludos para todos, cada uno de ustedes. Así que bienvenidos y bienvenidas a nuestra programación de esta hora de la mañana, que ya llegó la hora. Y hoy sí nos tardamos, eso sí, tarde con las músicas navideñas. Ya nos ganó el 3 caras. El año pasado iniciamos el 1 de septiembre, creo, si no estoy mal. Y ahora pues ya el último lunes de septiembre. Así que pues ya se nos va el mes de septiembre. Viene el mes de octubre, noviembre y diciembre. No, esa no, se nos fue el año. Se nos fue el año, pero pues imagínense. Tantas cosas, como dice la música de los Bukis, otro año ya se ha ido. Tantas cosas han pasado, dice la música. Y sí, reflexionemos en este año. Imagínense, ya va a terminar los 9 meses de este año. No, hombre, de verdad, las cosas que han pasado en este año, pues yo sé que en cada uno, eso sí que en cada uno de nosotros ha pasado muchas cosas en la vida de cada uno, ¿verdad?

O sea, hay un sinfín de cosas que pasa en la vida de cada uno, de cada ser humano, ¿verdad? Pero pues, gracias a Dios, aquí estamos, ya casi termina el mes de septiembre. Dios aquí nos tiene con vida. Es cierto, pasan muchas cosas en nuestras vidas, fracasos, problemas, tristezas, entre otros más, diferentes dificultades en cada ser humano, en cada familia, ¿verdad? Pero Dios siempre está con nosotros y Dios nunca nos deja, nunca nos abandona. Así que pues vamos a iniciar una programación de músicas, las románticas de puro cortavenas y músicas navideñas. Es lo que entra en la programación. Así que ya se nos fue este, ¿cómo se llama? Este año, eso sí, ya. Primeramente Dios, que pues todo bien. Ya nos queda pues ya unos 3 meses para despedirnos de este año. Y pues hay que empezar a orar para los cohetes, para los chuchitos, los tamales, el ponche, imagínense. Pero yo ahorita no he ahorrado nada. Pero eso es bueno, bueno, pues para los que ahí sí que, como dijera yo, para los que tienen un buen trabajo, ganan bien en el trabajo, ahí sí que no sienten, ¿no? Yo creo que no es necesario que ahorren, porque tal vez ahí andan, ahí tienen una cuenta de banco, ahí que no está atrapado, imagínense. En cambio, así como yo, la verdad, no tengo dinero yo ahora para nada. Deudas sí tengo, dichosa la persona si no tiene deuda, pero yo sí tengo deudas. Pero pues hay que empezar a orar para el estreno, para los que echan sus chelitas, para los que les gustan salir a pasear, o pues así como ustedes que mandan dinero a su familia, le diga vaya a pasear, vaya a un lado, vaya a disfrutar, o preparan sus chuchitos, sus tamales, hombre, pues ya, desde ya, porque ya para la Navidad nos queda, vamos a ver ahorita, el mes de octubre trae 31 días, mes de noviembre trae 30 días, serían 61 días, ¿sí va? 61, como unos, por ahí, si no estoy mal, está entre unos 77 o 78 días para la Navidad, imagínense, por ahí, un ejemplo, 75 días, imagínense, 75 días para, pues llega la Navidad, unos 80 días por ahí aproximadamente para finalizar el año, imagínense, Dios santo, esos días van rápido pasan los días, cuando ahí sí que sentimos las horas, los días, las semanas que pasan, es cuando llega algo en nuestras vidas. Una tristeza, una enfermedad, un problema, o sea, es ahí donde se nos paraliza el tiempo, sentido yo, pues, como que la hora, los días no pasan, pero sí, de que sí salimos en diferentes dificultades, porque es parte de la vida, ¿verdad? Sí salimos, simplemente, pues, hay que ser fuerte, hay que pensar positivamente, y así, porque no todo el tiempo estamos en problema, no todo el tiempo estamos en una enfermedad. Bueno, enfermedad tal vez, porque hay enfermedades incurables, pero ¿qué se puede hacer, verdad? Pero digamos de problemas, fracasos, de no tener dinero, no tener trabajo, eso no es todo el tiempo, sino que pues tiene su momento, ¿verdad? Y cuando pues le echa ganas, hombre, ahí está que... vamos a salir adelante, eso sí. Y los que perdimos un ser querido este año también es difícil,
aceptar la realidad, pero así es nuestras vidas. Simplemente que nosotros no queremos separarnos de nuestro ser querido, simplemente nosotros no queremos, no podemos dejar, así fácilmente dejamos ir a un ser querido, un papá, un mamá, un hermano, una hermana, un abuelo, una abuela, y no es fácil, pero pues siempre con la ayuda de Dios. Así que les deseo todo lo mejor en estos 380 días de este año, no sé exactamente, por ahí, yo haciendo mi cálculo, yo por ahí unos 80 días, un poquito más o menos, por ahí, pues les deseo lo mejor, y pues que sí, vamos ahí despidiéndonos, vamos a finalizar el año entre el mes de diciembre, ¿verdad? Vamos a finalizar el año con toda la alegría, con toda la felicidad. No, hombre, sí, este año nosotros en familia, ahí sí que de pura tristeza, así me dijo alguien. No, hombre, este año de pura tristeza están pasando, de verdad, más que estos meses, pero no deseo nada malo en este mes de octubre que viene. Bueno, ya termina el mes de septiembre, que lleva todas las cosas que pasó, todo, todas las tristezas, todo el dolor, todo, y pues que venga el mes de octubre que sea de felicidad, de alegría, porque pues nosotros hemos iniciado desde el mes de junio, sí, mes de julio, pues gracias a Dios todo tranquilo, agosto, otra tristeza, septiembre, otra tristeza, tristeza tras tristeza, tras tristeza, de verdad, y es muy, muy, muy difícil, pero bueno, ¿qué hacemos? Cuando nos llega el momento, ¿verdad? Porque es lo que yo he visto, uno está llorando ahora, nosotros estamos felices, riendo y todo. Nosotros estamos llorando, la otra familia está felices y todo. Y así, o sea, pues simplemente así es la vida. Pero pues, ¿qué vamos a hacer? Igual también. Y así a Krishvik también. El año se está yendo. Nuestra edad, nosotros, Dios mío. Yo que no quiero ponerme vieja. Imagínense. Llevo mis 60 años, 70 años. Dios mío. Ya se lo estaría esperando la muerte. No. No quiero morir. No quiero. Yo quiero vivir. Pero, ley de la vida. Tenemos que morir. ¿Qué se puede hacer, verdad? Y hay que echarle ganas ahí el trabajo, porque como les digo, ya viene el mes de, ya el año ya se nos está yendo. Viene la Navidad, el mes de los chuchitos. Ahora pues pasa la mes, pasa el mes. El mes de septiembre, viene octubre,

de enero, mes de las fiestas. Así no, hombre, es tan rápido, no sé. Pero bueno, ya. Ahora vamos a iniciar la programación en este momento hasta en enero. Sí, o sea, hasta en último, déjame ver qué fecha cae, último lunes de diciembre. Último lunes, oh sí, cabal. 28 de diciembre. El 28 de diciembre vamos a finalizar con las navideñas, así que ya lo saben. A partir de hoy 28 a partir de hoy 28 de septiembre arrancamos las músicas navideñas y vamos a estar finalizando el mes de el mes de diciembre, el 28 de diciembre también.

Y bueno, así que saludos, sigue para todos los que se encuentran en sintonía. Nos vamos saludando ya a Tori el Tigre, nos dice por acá. Dice, desde a mí es la música de Industria del Amor, si te quedaras, de Grupo Libra, nunca comprendí, por corto y poche, que chaya las actrices amores. Saludos, sigue para Tori el Tigre. El saludos también ahí para Carol, la bebecita, buenos días mamacita, saludcita mi Alan, negrito, santito, mi hijo Tony, saludcito mi chico maravilla, chico madridista, mi mariposita, saludos ahí para Carol en sintonía. El saludos también ahí para Juan Oshlag, dice dos músicas metidas, saludos ahí para Juan Oshlag, saludos ahí para mi papacito González, hola, hola, mi amor, buenos días, buen inicio de semana para ti, para todos los oyentes de La Grande del Rancho. Saludos, tres músicas, chomis, dice, saludos ahí para mi papacito González, pues mi amor, ya, oh, Dios mío, el papacito, últimamente yo ya no sé nada de ti, papacito González. Julio Cos, saludos, la música en la otra programación, saludos Julio Cos, hasta que aparece el Julio Cos, también donde andabas, con quién estabas Julio Cos.

0: Ay, saludos también ahí para Axel. Trace en la siguiente MIF. Saludos, Axel. Explosivo en fuga. Alan, buenos días. Mayo, dos músicas ahí en la próxima programación. Saludos a Tony. Y saludos a mi Roxy. Hola, hola, Alan. Saludos. Andy Rivera, saludos cordiales. Para Elizabeth, Trace Música. Saludos, Elizabeth. Ahí saludamos al chico madridista. Isma, así iniciamos puro cortapenas. Marco Antonio, tu compañero y equivocado. Saludos para Isma Tecum. Ahí saludamos también a Marvin Pastor. Dice, buen día, ¿qué hora va a hablar la cumpleañera? Dice, no, sí, ya se me había olvidado yo. Que no fuera que me hace recordar acá el Marvin Pastor de la cumpleañera. Hoy vamos a realizar, a hacer una programación para la cumpleañera a las 5 de la tarde en adelante. 5 de la tarde en adelante. Hoy, hora California, hora Guatemala, 6 de la tarde en adelante. Así que va a hablar la cumpleañera hoy, de que si va a hablar, va a hablar. Mañana no voy a estar con ustedes. Pues bueno, yo creo que solo voy a estar las 3 horas con ustedes. Después todo el resto de la tarde no voy a estar con ustedes. Mejor tal vez nuestros patrocinadores se enojan, se molestan con nosotros. Mejor vamos a cambiar sus días, porque tal vez vamos a dejar libre el martes, porque imagínense. Ahí sí que siempre los martes salen transmisiones. Siempre los martes. Mañana tenemos 3 transmisiones mañana. Qué bendición de Dios. 3 transmisiones tenemos mañana. Pero pues, o sea, 1 en la mañana y 2 en la tarde. Mañana vamos a transmitir lo que es la inauguración de camino allá del sector, o el camino principal del sector de Chitoqueche, que inicia de Xerancho y pues se va para no sé cuántos metros hicieron, pero ellos hicieron estilo a ¿cómo se llama? Como estilo freeway, que chaifa, como estilo autopista, porque es muy ancho, o sea, el camino ahí. Entonces por eso sembraron unos árboles en medio. Y sí, se he visto, pues sí, se mira bonito allá en. Y yo creo que no voy a estar, no voy a ir yo. La Telma se va a ir porque no se cansa más estar acá. Tan siquiera unas 3 horas va a ir a hacer ella, porque a las 12 del mediodía estaremos iniciando transmisión. 12 del mediodía estaremos iniciando transmisión. Una transmisión allá en, ¿cómo se llama? Una transmisión allá desde el paraje Chitsitá, sector Progreso. 12 del mediodía también, una acción de gracias por los 13 años de veneración de San Miguel Arcángel, por la familia López Factor, no estoy mal. Y pues yo voy a estar, no voy a ir yo en Progreso, yo voy a estar acá en Chitunap, en casa del ex alcalde Julio Ricoberto Citarramos, y él va a estar de manteles largos. Entonces voy a iniciar la transmisión 12 del mediodía, va a haber sorpresa y todo, almuerzo y todo. A las 2 de la tarde inicia lo que es, ¿cómo se llama? 2 de la tarde inicia lo que es, ¿cómo se llama? La acción de gracias, una reunión, ¿verdad? La fiesta espiritual. 2 de la tarde para las 6 de la tarde, y así vamos a estar mañana trabajando. Entonces pues sí, yo creo que sí, no me voy a ir yo en la transmisión ahí en Chitoqueche, va a ir la Telma, y luego pues ella estará llegando acá a las 10 horas California, pues yo me voy a ir también. Y pues el miércoles, bueno, por el momento no tenemos transmisión. El jueves también no voy a estar con ustedes. ¿Saben por qué? Porque yo me voy a ir al concierto. De que sí me voy, me voy. Concierto de los Internacionales Conejos y Grupo Brangley en San Pancho. El 1 de octubre. No, tal vez no voy a estar, no sé todavía. Eso sí, no sé. Pero el miércoles sí voy a estar con ustedes todo el día. Eso sí, todo el día. Solo que si no, no sale otra transmisión. Y 6 de octubre vamos a tener una transmisión allá en Chitunap, en un aniversario. 19 de octubre vamos a estar en una vigilia allá en Progreso, de 5 de la tarde a 11 de la noche. 25 de octubre vamos a ir al aeropuerto a recibir una familia que estarán llegando que van a venir a Rancho de Teja. Ahí estamos, pendientes de nuestras transmisiones. Ya tenemos 3 transmisiones ya confirmado el mes. Oh, sí, tengo otra transmisión también. Sí, no lo he agendado. ¡Ah, caramba! El 24, oh, sí, ya tenemos otro aquí. 24 de octubre. Sí, 24 de octubre. Acá estamos. 6 de octubre, vamos a una transmisión. 19 de octubre, una vigilia en progreso. 24 de octubre, una transmisión en el paraje Chituna, pues, si no estoy mal. Y de 10 de la mañana hasta las 6 de la tarde. No, 7 de la noche me dijeron. El 24 de octubre. 25 de octubre. Y nos vamos para el aeropuerto. Ahí estamos. Tenemos que 4 transmisiones ya agendado el mes de octubre. Qué bendición de Dios. Lo siento, mis amores. Me voy a ir. Mejor ya este año que viene, yo creo que ya no voy a estar con ustedes, porque la verdad, yo creo que a veces yo digo, no, yo mando la tenue a la transmisión, que se vayan, no, yo te quiero a ti, no, que tú te vayas, que es que te lo otro. Lo mío, ¿por qué no quieren la telma? Yo quiero estar como chif, quincha. Bueno, ahí estamos, así que sí, pues la última transmisión de septiembre va a ser mañana, y va a ser 3 transmisiones el día de mañana. Entonces, y pues ya el 30 de septiembre no tenemos transmisión, ¿a qué vamos a estar? Ya inicia octubre y así. Y así se nos va el año. Pues ya pendientes hoy, o sea, los que desean ahí escucharnos hoy por la tarde, 6 de la tarde en adelante, vamos a estar en una programación de cumpleaños. Y pues, como dice el Marvin Pistor, va a hablar la cumpleañera, va a hablar, pero en la noche, cuando ya todos los niños están durmiendo. Bueno, ahí estamos, ahí saludos ahí para... saludamos a José el Orgullo de Chivarreto. Buenos días, corazón, saludos. Tú tranquila, si no tienes ahorro para eso, estoy trabajando yo por ti. ¡Ja! ¡Qué bueno si fuera así! ¡Qué bueno si fuera! Timoteo Vázquez, hola, saludos a Mario. Hola, saludos. Carol nos manda su música. Mi papacito González, ¿no te gusta que te digo mi amor o quieres que te digo vieja? Dice. No. En ningún momento dije yo que no me gusta, solo dije, todavía mi amor dice, y ya ni se acuerda de mí, dije yo. En ningún momento, no me gusta, Jatka. Barbuchín, anda ahí para el papacito. Sí me gusta que me diga mi amor, papacito González, porque a mí nadie me dice mi amor. Alguien, claro. Bueno, ahí para el Barbuchín, saludos. Yo me estoy mandando un monster al Chema, al Flaquito y el Tigre. Ahí estamos, el monster. Feliz Navidad a todos tus oyentes. Recíbeme con Gualo Mayo. Gualo. Toya, hasta camino gualo, jecla gualo, cacoja la japuy, chule, igualo, chino a la popa, pues ellos bien tutola chule, igualo, bien gachiga upia, bachera chaca, ya to, ya catata, ya sher tiempo, ya sher snap, ya pir diciembre, ellos rojoshi kirgil, inta con chuchita, rojoshi kirgil, inta con tamal, sin gualo. Ahí para el Tony y el Tigre.
1: Bueno, Mari, agradezco el saludo de mi mamá Carol y mi papá Alan, la pareja ideal, junto pa' acá, junto pa' allá. Uf, acá, uf, aquí. Bueno, saluda a mi tío Negrito, el Negrito, santo, real, el Negrito. Bueno, Mari, Kitkin Rachichwek, Ko Moch, Ko Prek, Ko Karnek, Kiehri, Kiehri, Kitkin, Kitkin Chwek. Si bien gats a pie de crash, Kitkin Dag. ¿Ashato? ¿Ashato?
0: Ah, Aregusilak, sí, es bien gats a pie de crash, para en Kibet Kut. Ahí para Oscar Velázquez del 4 de octubre. Uy, sí, no, es que yo tengo acá, o sea, todas las transmisiones de puro Facebook. En la radio, sí. La primera transmisión que vamos a hacer en octubre es el 4 de octubre. Sí, San Paco, con los aventureros. Sí, ¿verdad? Yo dije 4 transmisiones este mes de octubre. No, ya son 5. Porque el 4 de... Ah, no, hay otra transmisión, ya ven. Dios mío, yo ahí que no lo tengo agendado. Santo Dios, santo fuerte. Ah, sí, tenemos otra transmisión también. Y falta, voy a hacer la publicación porque me dijeron, ya me dieron luz verde para la publicación. Bueno, Sí, si fuera que no me recuerda ahí el Oscar Velázquez. El 4 de octubre, sí. El 4 de octubre estaremos iniciando transmisión, sí, allá en San Paco. El día domingo, sí, día domingo, 4 de octubre, vamos a transmitir lo que es el concierto de los caminantes. Chaya Cantón, el anuncio que hemos puesto siempre. Que vamos a estar transmitiendo a través de TuneIn, los que desean ahí acompañarnos el 4 de octubre. Va a estar, ya se me fue, ¿cómo se llama el grupo que va a estar? 6 de octubre en Chimaltenango, 18 de octubre vamos a transmitir, aquí tengo la información acá. El 18 de octubre vamos a transmitir lo que es el gran exhibición de vehículos modificados. A beneficio de la celebración de los 146 años de fundición de la fundación de la aldea Patachaj, San Cristóbal Totonicapán, 18 de octubre, y vamos a estar a partir de las 9 de la mañana. Ahí vamos a estar el 18 de octubre. 19 de octubre es la vigilia. Sí, 19 de octubre, sí. Y el 24 de octubre, otra transmisión, el 25, pues es ahí cuando nos vamos a ir en el aeropuerto, sí, 1, 2, 3, 4, 5, 6, 6 transmisiones ya confirmado a través del mes de octubre. ¡Ay, chula! Ahí he parado, está el orgullo, dice corazón, no puedes cambiar tu fondo que me da más flojera, siento yo, solo que estoy bien apurada por tu gasto para Napita. No lo cambio. Porque tú siempre dices así y nunca, nunca me has dado mi gasto en Navidad. Así que sigue ahí ese fondo, que sigue. A Chateau, Jorusel Orgullo, Chateau. Nos vamos a seguir con la música, solicitud de Tony y el Tigre. Saludos ahí para los tres amores de nuestros patrocinadores. Saludos ahí para ellos. Nos vamos con la música. Si que te quedaras de Industria del Amor, Grupo Libra, Nunca Comprendí, a solicitud de Tony el Tigre, y la música solicitud de Carol. Vicente Pastor, saludos con Alice. Saluditos, señor.

0: Adiós, chiquita. Me encantas.
1: Adiós, Gary, querido.
2: ¿Qué estabas haciendo con él?
1: Si me viste, ¿para qué preguntas?

Sin duda de Carol. Si fueras mi esposa sería otra cosa, pero no es tu esposo. Acuérdate, Carol. El Alan no es tu esposo, no es el padre de tu hijo. Así que no te puede decir así, ¿verdad que sí, Carol? Ay, saludo cordial y seguir para John Ordóñez. Buenos días, Nisha, una de tentación, el 6. Hola, saludos cordiales y seguir para John Ordóñez. Ahí en sintonía. Te lo vamos a ir a la Tejanita, dice Mir, todavía espacio para una música china, dice. Sí, Tejanita, pero eso sí ya te quedas en el tráfico. Sonido Rocker, la voz del barrio, saludos Mari, aquí en sintonía desde Chivarreto, eso, saludos cordiales y seguir.

Sí. Complaciendo la música de solicitud de Carol y la música de solicitud de Lisma. Ahí para Adelaida. Mi saludo, chicas. Saludo cordial, dice, para Adelaida. Pedro Ramos, el tejano. Saludo, Mari. Saluditos. La tejanita, mejor mando el mío. Pues sí, tejanita, porque imagínate, solo ocupan lugares. Andan ahí estorbando en tu camino, imagínate. Sacfé como una camper chacle, papacito, y luego mandas el tuyo y ya está. Como les decía, ahí la música de Carol y la música del Isma.

Bueno, hemos escuchado hoy la música a solicitud de el Isma, ahí para Chico Madridista. Chico Madridista ya hubiera salido del tráfico. Isma le salió del tráfico y estaba lejos todavía. Así hizo él, como hacen las camionetas. Pasan ahí rebasando todo. Ahí para la tenganita Axel Alan, ahí para mi amistad no tiene precio, desde ya feliz Navidad, dice. Feliz Navidad a todos. Ahí para el chiquito verde, buen día. Jesús Padre, chiquito verde. Andas de cruda hoy, Jesús. Chiquito verde. Nos vamos a ir con las complacencias. Viene música, solicitud de mi papacito González, Una Miradita de Los Temerarios, Un Hombre Lloró de Mendyville y Ella de Grupo Libra.

hemos escuchado música Solicitud de mi papacito González ahí para Chiquito Verde. A empezar la... ¿Aquí? La de mañana con todo. A empezar la mañana con todo, dice. Con una Red Bull por ahí. O sea, el orgullo corazón. Ah, no puedes poner un mío de tu fondo porque ese fondo ya se hizo largo el mediodía. Eso que falta minutos para llegar a las 12. ¿Cuál? A ver, mándame. Juan Pastor, el Pony, eso. Saludos, saluditos, saluditos para todos. Nos vamos a ir con las complacencias y viene la música Solicitud de... Bueno, vamos a ir con la música Solicitud de Axel. Mi papacito González, gracias por las complacencias. Yo me hice de nada, saludos con Alice para ti. Y nos vamos a ir con la música a Solicitud de Axel Exclusivo Fuga.

Eso estamos, hemos escuchado ahí la música solicitud de Axel. Juan García, y ahí, uy, saludos para Elizabeth, para todos los que se encuentran en sintonía, saluditos. Nos vamos con la música solicitud de Alan, Aroma de Mujer, y música romántica, Guardianes y El Amor Soñado con los Tucanes.

Sí, escuchando y la música solicitud de Alan. Gracias, Mayo, por mis rolas aquí ando en chica. Para ganar tus chuchitos, Mayo. Y también me toca comprar dos trajes, Mayo Roxy. Mami, ¿cómo se dice? Sara solo será una amiga, dice usted. Sara solo será una amiga, dice. Carol, ay, ay, ay, dice Edgar de Nueva York. Saludo, Mari, saluditos. Nos vamos con la música solicitud de Elizabeth, solo inhabitado, campanas sobre campanas. Y vamos a ver cómo se llama la otra música. La música de Remy Venezuela, espero con ansias. Vamos con...

hemos escuchado ahí la música Solicitud de Elizabeth. Ahí saludos ahí para todos los que se encuentran en sintonía. Saluditos para todos. No se para ya 5 minutos para finalizar a la 1 de la tarde en toda Guatemala. Seguimos ahí con las complacencias. Viene música Solicitud de John Ordóñez, Grupo Tentación el 6. Y viene música Solicitud de La Tejanita, Grupo Libra, música romántica. En diciembre no se llora con Libra.

Soy Samos, Ebra Santos del Alterado. Hola, hola, Chumeta, saludos, feliz lunes. Hola, hola, saluditos. Tony el Tigre, Maski, Shechik, Ishtia Marichele, Navidad, Arencho, Mamri, Intienta. O sea, yo mamaré, yo mamá que lo cuete, y como está la cosa. Bueno, ahí estamos, así que saludos cordiales, siguen para. Ahí saludos cordiales, siguen para todos los que se encuentran en sintonía, saludos, siguen para Santito Real, hola, ya vine, ya me despertó mi mujer Carol, saluditos, llegó Santito. José González, hola, saludos, hola, hola, saludos, José González. Vamos con la música a solicitud de La Tejanita, Mi Corazón de Grupo Libra. Y viene la música a solicitud de El Chico Madridista. La música de Como Adán y Eva.

0: Tony el Tigre, dije, are en chomamri mi renta. Ah, Maxgela, Tony, eso es normal, Tony. Pues bueno, yo creo que ya es normal para ustedes, va, porque es que chomajuits y subí, o sea, la renta, porque o sea, siempre cada mes tienen que pagar la renta. O sea, eso se hace la jaueta en chiri, pues. Ashato, Tony, Ashato, Calole, Tony, Tala Canche, Chawil, ah, Chihak, Camangela, Letla, Coamail, ah, Talruk, Sus, Cotnewile, Sunkult, Chawil, Copane, el fin de mes, le, Dios, Katija, Kun Katija, O Katija, Uah Katija, Or Katija, Wason, Ti, todo, le, imagínate. 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Ahí para el Flaquito dice, hola mami, chumita, saludo, feliz Navidad, mami, que venga la rola de Ana Bárbara, llegó Navidad, así, así, mami, please, así, hoy sí, aquí ya, ahorita ya como, pues, hay chachas para ti, Flaquita. Ahí saludos, ahí para Santo de Real, dice por acá, salúdame al Tigrillo y a mi Carol, ahí estamos con los saludos. Ahí para Carolina, dice Carol, dice, dale unas frías a mi Alan, a Santito, Chico Maravilla, Chico Madridista, ahí estamos. Ahí para el Tony, dice, Catomín, Gela, Gela, Chivarreto, Shimbanui, de tres niveles, mi hija, no importa, la Tony, Gela, Chivarreto, Ranch, pues mi chapán, Taucho, Chichiu, Chivarreto, pero... 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Por eso, ahí está, es lo que yo entendí. Por eso es lo que te estaba diciendo. Kanache Shpichopa, Chmesa Upha, Natrapia Ruphale, Katchushikba y Shapanta Hatkelin. Adiós, la Katiahe. Yelah Katlir, el Chauchoch, imagínate. 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No, flaquita, para nada, no lo he visto. No sé si me hablas, si lo encuentro. Lo he visto de lejos, sí lo vi de lejos, pero él no me vio a mí ni nada, solo lo vi que andaba ahí con una mami. No creo que a mí me saluda porque a otras personas ahí lo anda saludando y todo, ya ven. Una señora fea como yo, imagínate, ¿quién lo va a saludar? Nadie. Pero a la Telma, sí, ellos te gusta tu cosita, chele Telma. Ay, chola. No dije nada, no dije nada. Te tengo. Todo por la bloque. Bueno, a la Telma sí lo anda saludando, yo no, no, a mí no. A mi hermana también, a mí no. Este, decía, ¿es tu prima? No, nada que ver. Solo que papá de él son primos con mi mamá, así como el Poncio Pilato. Ahí por ahí miró la mami, ah sí, ya va a sonar. Ahí para Ronaldo Hernández, nos manda ahí su audio, Ronaldo Hernández, vamos a ir escuchando qué nos dicen. Para que vieras
1: a este amor. Chomita, chomita.
2: Chomita, ¿hay tiempo para mis dos chas-chas ahí o no hay? Por favor, chomita, ¿hay tiempo para mis dos chas-chas?
0: De una, ahí lo mandas. Ahí pa, te vas atrás de la flaquita, Ronaldo. Santos Real dice, María, siento que va a ser mi segunda casa, Rancho. Uy, uy, uy, ¿en serio? ¿En serio? Bueno, si vas a ser así como el tigre, dice que allá en Chibarreto fue a hacer su tres nivel. Está bien, no digo nada. Pero que haga su tres nivel acá en Rancho también. Ahí está, imagínate. La chiala gris, jasguarupis, perne cojo no carro le cazarrón. Jerucarle, chulchurcho, chical chulchurchle, imagínate. Eric otro chochre más duro. Achiwa que hora lachi. Así tienes que ser tú también, Santos Real. Ahí para Marvin Pastor Hachino en pe. Tengo la reche de temita. Shhh, Marvin Pastor. Shhh, Catalla, Forater, Telmo, Kulik. Chindo, puta reche, wey. Gachachi. Nos vamos con la música Solicitud de Julio Cus. Ni el primero ni el último con los rellenos. Marco Antonio Solís, me vas a hacer llorar. Y la música Solicitud de la Flaquita.

0: Ja, ja, ja, ¿a poco sí, mami? Él fue mi compañero de trabajo, por eso te pregunto. Él me dijo que es tu primo, a lo mejor, mami. Con cariño, dijo tu primo, ja, ja, ja, dice. Ah, pues sí, porque, pues, o sea, el papá de él es primo de mi mamá, o sea, son primos, esos, sí, primos, primos, verdaderos, pues. Yo con él es como bis primo, por decirlo así, como bis primo. Ay, Braloma linda, feliz Navidad, feliz Navidad, feliz Navidad. Como le decían, la música solicitud de Ronaldo Hernández.
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Eso estamos, hemos escuchado, buenísimo tema. Saludos para la flaquita, dice Sonido Rocker, dice por acá. Saludos a mi sobrina, la flaquita y la coreanita, si se asoma aquí, Mari. La coreanita, quién sabe, no creo yo que está aquí la coreanita, no creo. Pero bueno, donde quiera que estén, ahí su saludo, dice. Bueno, ahí estamos, así que vamos ya casi llegando a la recta final de la programación y voy complaciendo ahí unas músicas al gusto mío.

0: Estamos escuchando ahí, buenísimo tema. Casi llegando ya a la recta final de nuestra programación. Saludos para todos los que se encuentran ahí en full sintonía. Así que saludos ahí para nuestros patrocinadores de la programación en esta hora de la mañanita, digo tardecita.
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0: Bueno, ahí estamos, así que saluditos para todos. Ahí para el Flaquito, el Barbuchín, ahí para el Chico Maravilla, saludos. Ahí para el Santos Real dice, uy, uy, uy, qué rola, dice, en serio. Bueno, así que saludos ahí para todos. Y vamos ya llegando a la recta final de la programación. Tendrá músicas nacionales, bailables y músicas corridos, duranguense, banda y norteña. Se escucharon músicas nacionales, bailables, corridos, duranguense, bandas y norteñas, merengue. Son seis géneros, músicas nacionales, bailables, corridos, duranguense, bandas, norteñas y merengue. Son los que vienen en la programación. Así que saluditos para todos. Vamos llegando a la recta final de esta programación. Gracias al patrocinio de los tres amores. Nos despedimos de este espacio con estas tres músicas al gusto mío. Bueno, ahí estamos. Así que vamos a ir con estas complacencias. Mientras yo voy a echar mi almuerzo, porque hoy sí falta, voy a comer. Luego pues ya va a estar la compañera Telmo con ustedes. Puedo estar la gente guana.

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Cita de lunes, inicio de semana. Bueno, así que hoy iniciamos esta programación. Así que hoy iniciamos programación de músicas nacionales bailables, músicas corridos duranguense, bandas.

Bueno, así que saludos también ahí para cada uno de ustedes, ahí para todos los que se encuentran en sintonía total. Saludos ahí para... Bueno, así que saludos ahí para mi papacito González, dice, hecho mis tres música ahí en la programación. Bueno, ya dijo papacito, ahí nos mandas tus música. Ahí como también ahí para el Axel, dice, tres ahí mis, dice, saludos ahí para el Axel. Ahí para la Tejana.

Janita. Gracias, Janita. Puro uch de Janita, claro que sí. Aquí estaremos complaciendo. Ahí para la flaquita adicta a la música. Mami, ¿quién mandó mi saludo? Es mi tío, me equivoco, mami. Gracias, dile. Igual saludos ahí para él. Dice, ¿ya te vas, Chumi? Mi Chumita, dice. No, ella solo se fue por un ratito, pero ya va a regresar ahorita, flaquita. Solo por un ratito se fue. La Yochelin dice, y música Mir dice, saludos, feliz lunes, saludos Hermita, saludos ahí para la Yochelin. Bueno, ya estás en la lista, Yochelin. Ahí como también ahí para José el Orgullo de Chivareto, y ese milagro, José el Orgullo, ¿por qué te desapareciste todavía? Dice, me apuntan ahí, corazón. Bueno, ahí para José el Orgullo, saludos. Ya dijo entonces. Jovi Ramírez dice, hola, hola, ¿qué tal? ¿Cómo estás? ¿Cómo te va? Feliz lunes para ti. Saludos ahí para el Jovi. Todo bien, gracias, Jovi. Saludos para ti. Ahí para la Elizabeth 3 dice, bueno, ahí como también ahí para el Julio Cos 2, ahí dice el Julio Cos. Saludos ahí para Julio Cos. Ahí para Isma Tecum, bienvenida a la Telma, feliz tarde. Bueno, la música de los legendarios, el inmigrante que hay en tu mirada, charanga. Saludos ahí para el Isma, ahí anda, sintonía total. Ya dijo Isma. Ahí para Juan Oshlag, saludos. Los música ahí dice. Ahí como también, ahí para Mi Amistad No Tiene Precio, saludos. Ahí para Santos Real, que venga estas rolas. Uy, uy, uy. Saludos ahí para Santos Real. Ahí para José el Orgullo de Chivarreto. Buenas tardes, Clap. Ahí me complace todos. Dice, bueno, saludos.

0: Bueno, ahí como también saludos ahí para mi papacito González. Saludos ahí a la sintonía. Ahí como también ahí para el Avelino nos manda su audio.
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0: ¿Cómo así? A ver.
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0: Bueno, Avelino, ¿cómo se llama? Avelino, como que caí que Rafael, está tri Rafael, me van a saludar. Rapis dice gato Avelino got fish in kirin. Bueno, o ya warukta karshipri o ya warukta kukishri Rafael cuando solo me saludó y se fue corriendo. Como kai fish. Otra pisca, Avelino. Ahí para José González. Saludos. Bueno, así que saludos siempre ahí para José González. Dice: soy José González, no José el Orgullo. Eso te lo dije, José el Orgullo. No, porque tu paisano también está reportando. Él también está reportando, José González. Sí, él, tu paisano, está reportando también. Bueno, los dos están aquí. Ahí para nuestro patrocinador, las iniciales JG dice: hola, Telmita y Mari Hernández, saludos. Ahí me complace con dos pinches corridos. Agarra Sobrera, la tarjeta y la ley de Michoacán. Bueno, ya dijo entonces. Ahí como también, ahí para José el Orgullo de Chubarreto dice: mi cabrona de rancho, siempre los milagros existen. Solo mira el que se adelantó enfrente de mí. Dice: oh sí, hoy sí fuiste afortunado. ¡Legro! ¡Ay, sí!
2: ¡Ay, caramba!
0: ¿Qué voy a hacer? Bueno, oh, sí, verdad. ¿Y eso por qué, José el Orgullo? ¿Qué te pasó? ¿Por qué te fuiste todavía? ¡Ya las tontas contigo, igual! Bueno. Ahí para mi papacito, saludos. Ahí para la flaquita adicta a la música, ahí anda sintonía. Saludos, Telma, dice. Jajaja, dice. Axel, saludos, dice. Bueno, ahí nos manda su música. Ahí como también, ahí para... Ahí para Elizabeth, dice. Cuenta el chisme, Telmititita, dice. ¿Cuál de todos, Elizabeth? ¿Cuál de todos los chismes? Dice la Elizabeth. Cuenta el chisme, dice. Bueno, o te refieres lo que dijo el Avelino, que él dijo que cae Rafael Churra. Como dijo, rapístico. No, como les digo, ¿quién pusiste en un muchacho? O te apichu canche cuando Churra no es Rafael. Y para que dice el Avelino, cae chirra, rapizo, dice. Cote pichu, cari, chinare. Bueno, Chasa chiri Rafael Cori Cachini que gana carpicho. Pero un carpicho camin cuando sube lo voy a Rafael Elizabeth. Bueno. Ay, para la Axel, saludos, dice, ahí va mis chachas, mucho apetito. En cabina chatelmita, dice, gracias Axel, saludos para ti. Bueno, así que nos vamos con esta música a sugerencia de nuestro patrocinador, el Humberto.

0: Dice, Telma, ya se engordó, el flaco, está... Esta vez Azael dice, ja. No, yo veo, bueno, lo que yo vi pues es delgadito. Pero creo que se va a engordar, digo yo, pues quién sabe.
1: Con mi micrófono apagado. Bueno, ahí estamos, así que saluditos para todos a nuestros patrocinadores.

0: nosotros, saluditos. Aquí andamos, como siempre, con músicas, con las complacencias. José el Orgullo hoy nos manda su música, saludos. Efra Catarino el Chapo, saludos con Alice, dice saludos. Está mis dos rolas, saludos Catarino el Chapo.
1: Bueno, así que saludos también ahí para Santos el Alterado. Hola Telmitititita y más Telmitititita, saludos. Saludos ahí para Santos el Alterado. Santos Real dice, ¡ay, uy, chicas! Saludos.

Bueno, ahí estamos muy bien, así que el saludos ahí para cada uno de ustedes, ahí para la flaquita adicta a la música. Chumita, ya llegó la Telma. La gente le preguntan por Azael.

0: el Avelino. Con está su audio aquí, vamos a escuchar.
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2: Es cierto, eso tenemos. Una de confirmarse que tenemos.

dice Kaitrug, la fish, dice Gato, Avelino, como les dije hace rato. Bueno, sí, lo vi el Azael. Bueno, por lo que yo vi, pues, él se chillaba mucho. Bueno, dice

chuli, Jenny. Sí, lo saludé, pero solo que, pues yo creo que pues, como les digo, que se chivió. Luego María se fue. Bueno, le echarás el check.

0: día, niñas. Dice saludos, sea para Lucas Lucas, 6.35.
1: Ahí para la Tejanita, saludos. Ahí para el Marvin, doctor, dice otra vez, aunque okay, la pelino. Bueno, ahí va.
2: 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Corrí la pista, cuenta con solicitud, chau, ya viene chica, sí, etcétera.
1: Bueno, ahí estamos, Marvin. Ahí para Juan Pastor, el pony, dice, saludos, Telmita, aquí al millón, mami, jajaja, dice. Saludos ahí para el pony, y ahí anda sintonía, ¿qué tal? Bueno, así que nos vamos con estas...

Bueno, ahí estamos muy bien, así que hemos escuchado la música a sugerencia de Axel Explosivo. Así que el saludos ahí para Lucas. Lucas dice, bueno, saludos ahí para Lucas. Ahí pues nos

0: Bueno, ahí estamos muy bien, así que el saludo siempre hay para cada uno de ustedes, ahí para todos. Así que el saludo ahí para... ahí para Santos Real, saludos. Ahí anda sintonía total.
1: Ahí para Loma Linda, saludos Loma Linda, como siempre ahí anda. Ahí anda manejando. Dice Corazón de Texas y el sinaloense. Saludos Loma Linda.
0: Bueno, así que nos vamos con estas músicas. Asgerencia de Layo Chelín.

Bueno, ahí estamos muy bien, así que hemos escuchado la buenísima música. Hemos escuchado la música a sugerencia de la Yocheli. Saludos también ahí para... ahí para Loma Linda, dice... eso y mi respectivo más las dos, dice. Bueno,

0: respectivo, a las dos dicen.
1: Ahí no, no me va. Sale, me salió un grano en la boca. Duele, duele, duele.
0: Bueno, ahí va. Ahí estamos. Ahí para la Yochelin, saludos. Bueno, así que nos vamos con estas músicas a sugerencia de José el Orgullo de

0: Bueno, estamos muy bien, así que hemos escuchado la buenísima música a sugerencia de José el Orgullo de Chivarreto. Ahí para José González, ahí anda, sintonía total.
1: Para el chico madridista, saludos cordiales, chico madridista.

0: escuchando música a las 2 de la mañana y que no se lo dan. Mami, mándale un saludo a la grande.
1: Chula, en serio, qué romántico diría yo. Pues saludos para el chico madridista, ahí para Loma Linda, saludos Loma Linda.
2: Bueno, así que nos vamos con estas músicas a sugerencia de la Elizabeth.
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No está ahorita, anda en la oficina. O le diga que te manda uno desde la oficina, ¿qué dices? No, Marinda, saludos, para la Jocelyn, jajaja, dice. Bueno, ahí va para Santito Real, dice. Ahí estamos. Nos vamos con la música solicitud de el Isma. Vamos complaciendo la música solicitud del Isma con los legendarios de Sunil el Inmigrante. Y que en tu mirada y changa. Saludos ahí para.

ahí como también ahí para Santos Real, dice. Y ahí hoy, saludos ahí para el Santos Real. Ahí para Lisma, saludos. Ahí para Mario el Plebe, dice. Acelera, acelera, acelera, acelera, dice. Saludos ahí para Mario el Plebe. Ahí anda, sintonía total. Bueno, así que saludos siempre ahí para todos. Ahí para la Elizabeth, dice, Dios, mija, por mi música, un halo al Abelino, mija. El mija dice, ¡walo! ¡A cochla, walo! ¡Ay, chole, walo! ¡Cochla, le walo! ¡Ay, chole, walo! ¡Chachera, chacualo! ¡Chachewalo! ¡Catrita, chacualo! ¡Amajo, una mera presa, chacualo! ¡Catrita, chacualo! ¡Pinche, chola, walo! Bueno, ahí estamos, Elizabeth. Bueno. Bueno, así que saludos ahí para todos. Y nos vamos con más de las últimas músicas. Pero sin antes, vamos, apenas estamos en el lunes, pero aquí vamos a destapar unos nuestros meros frescos.

bueno, ahí para. Bueno, así que el saludo también ahí a nuestros patrocinadores, los dos plebes de Los Ángeles. Ahí para Humberto Mantanico y las iniciales JG. Bueno, así que gracias.

Aquí voy a destapar el mío, solo que la compañera se fue al servicio todavía. Bueno, así que, saludos ahí a nuestros patrocinadores. Y apenas están...

0: y nos vamos con esta música a sugerencia de Santos Real y la música a sugerencia de José González.
1: Allá en Asados, la Michoacana. Saludos hasta allá.

0: yo aquí cantando, mío. Pero pues cantando y acá destapando una muy fría. Hay frío, pero sí, siempre se necesita las frías. Está lloviendo acá con nosotros, ya va para 15 días la lluvia, pero pues nosotros acá seguimos con nuestras frías. Sí, a 15 días, ¿verdad, Telma?
1: Sí, ya va para 15
0: días. No, ya va, no, sino que ya. Sí, el 13, no. El 13.
1: No, el 13 no.
0: Fue el 15.
1: El 15.
0: Oh, no, entonces, o sea, mañana.

0: Pero aquí nosotros destapando nuestras frías también. Bueno, así que saludos cordiales para todos los que se encuentran en sintonía en esta hora de la tardecita. Así que gracias por mis frisking. ¿Era Telmo?
1: Nuestros patrocinadores, Mari.
0: Oh, saludos cordiales. Gracias, gracias. Tios, tios. Amas cualquiera, clavo.
1: Bueno. Ahí para terminación

0: Pues dice, bueno, ahí nos anda solicitando su música, Mango. Esa música no entra porque estamos en la programación de músicas nacionales, bailables, corridos, duranguense, banda, norteña, merengue, o entra. Bueno, vamos a ver al rato, Mango. Ahí para José el Orgullo de Chivarreto dice: mi cabrona de rancho, ¿a poco usted se turnea con el humilde oficina con mi corazón? Pues claro.
1: Ni modo que nos vamos las dos juntas. Aunque quisiéramos también, no se puede.
0: Ahí para José González dice: dile a la Mari que me manda un beso al Mantanico. Al Mantanico desde el servicio. Dice: no, pues la Mari ya llegó aquí. Se siente que es viernes aquí perreando, dice, en serio, José González. Domingo el Queso, saludos, dice, saludos, estamos escuchando a todo volumen. Dice los dos, conmigo Fitter, saludos a todo volumen, saludos a mi amigo Fitter Vázquez. Y venimos en Freeway, dice, y es más música, dice. Saludos ahí para Domingo el Queso. Ahí para Peter Vázquez, saludos de parte de Domingo el Queso. Ahí para Mario el Plebe, canta, canta, Shaky Pop, dice.
1: No, aquí no está la Shaky Pop con nosotros ahora.
0: Bueno, ahí para el Toc, que nos manda su audio.
2: Ah, buenas tardes, Janet. Buenas tardes, vos. Permita, me cochance que música le cató en esa transmisión y quisquiquen ya en Santa Truena. Se ha echado unas dos músicas: Sopa de Caracol con los Francos y Carmen se perdió la cadenita con los Francos. Chito, ya es no le no el chihuahua.
1: Caramba, como que
2: un
1: transmisión.
3: ¡Ay, caramba!
0: Es que le toca chutar la marimba. Transmisión, digo, que chancla, Dios la le toca. Bueno, así que el saludo siempre ahí para todos. Y nos vamos con más de las buenísimas músicas. Viene las músicas a sugerencia de Catarino el Chapo.

Eso, muy bien, así que hemos escuchado la buenísima música a sugerencia de Lucas. Ahí como también, ahí para el James, saludos, ahí para el James. Bueno, James. Ya se le antoja unas frías también. Saludos, James, ¿estás ahí? Bueno, así que el saludo siempre ahí para todos. Y nos vamos con esta música a sugerencia de Lucas y la música a sugerencia de Loma Linda.

0: hombres y mujeres. Cállate. Saluditos, señor, para ti.
1: Bueno, así que nos vamos con estas músicas a sugerencia del Frank Talk.

Bueno, eso muy bien, así que hemos escuchado la música a sugerencia de Frank Top. Y ayuy, dice. José González dice otros corridos ahí, dice. Bueno, ya.

0: ¿Qué tal de frío? Ahí, Montecito González. ¿Hay frío o no hay frío?
1: ¿Qué dice tu familia? ¿Ríe, siente tu familia o no siente frío contigo?
0: ¿Contigo?
1: Pues sí, en tu casa, pues. Bueno, así que nos vamos con esta música a sugerencia de José González.

Ándale, pues parece que anda alterada la gente. Anda alterada. El corrido de mi compa güero pesado. Ándale, compa, claro que sí. Oigan, vamos a complacerle a esta gente de Oso Viejo, de por allá del Vergel. Saludos, oiga, a esa gente del Vergel. Ándale, pues, oiga, se llama y dice. ¡Ándale!

0: Bueno, ahí estamos muy bien, así que el saludo siempre ahí para cada uno de ustedes, ahí para todos los que se encuentran en sintonía total. Ahí para mi papacito dice, ¿cuál frío? Yo aquí trabajando con un amp, muchachos.
1: No, pero así uno sí siente frío, papacito. Yo no, a mí no me engañes, a mí no me engañes. Lo que yo me acuerdo cuando... Cuachirna, casna, que en tu somnic. Ahí para el Chema, y ahí, uy, mamis, utsapetik, te mete utsapetik.
0: Eso es este Chema, apenas dice un zapetik y arreknechik. Muy temprano, Chema.
1: Ahí para Ronaldo Hernández, Telma, mis dos corridos, tú ya sabes, Telma dice.
0: Bueno, ya dijo entonces. Bueno, así que nos vamos con esta música a sugerencia de mi papacito González.

haciendo eso muy bien, así que el saludo siempre ahí para todos. Ahí para mi papacito González, jajaja, dice. Ahí para el Pomo, saludos, dice. Saludos, Mari Telma, buenas tardes. Me complace con la música de mi grueso y descanso de los paniqueados. Bueno, ya dijo Pomo, saludos para ti. Así que nos vamos con esta música a sugerencia de Ronaldo Hernández.

0: saludos cordiales para toditos los que se encuentran en sintonía. Saludos cordiales ahí para los dos plebes de LA. Saludos ahí para Jovi, dice que chico, no me invitan de sus frías. Ya no hay corazón de coco, ya no hay, se terminó.
1: Llegaste tarde.
0: Tarde llegaste. Lo siento, lo siento.
1: Bueno, así que nos vamos con esta.

0: Bueno.
1: ¿Qué onda, socio?
2: Aquí nomás marcándole para decirle que...
1: Qué buena está nuestra vieja.
0: ¿Quién habla?
1: Yo, socio. Pues ahí nomás averígüele.
0: Mugroso.

0: gustan los corridos porque son los hechos reales de nuestro pueblo.
1: Sí, a mí también me gustan porque en ellos se canta la pura verdad.
0: Pues ponlos pues,
1: órale, ahí va.

0: tardes, señores.
1: Buenas tardes.
2: Buenas tardes. Buenas tardes,
3: señor. Muy buenas tardes, oiga.
0: Disculpen, señores. Esta es una revisión de rutina. ¿Hacia dónde se dirigen?
3: Aquí nomás, oiga. Aquí adelantito.
0: Ándele. Oiga, mi amigo.
3: Dígame, oiga.
0: ¿Y es usted de Sinaloa?
3: No, compa. Sinaloa es mío.

0: Eso muy bien, así que el saludo siempre hay para cada uno de ustedes. Ahí para la Ronaldo Hernández nos manda su audio.
1: Chomita, saluda Chomita, gracias por mis chas, Chomita, parece que hay chas, que no, que venga el chingón de los rasos, ahora que puedo con los inquietos, y a dónde están los culeros con los rasos también, saludos, y dónde está ahí para el Yubi Ramírez, y para el MIT, pregunta al MIT qué día estamos ahorita. El MIT no escucho, dile que se despierte el MIT. MIT, ¿qué está pasando? No escucho, no oigo, mi saludo.
0: Bueno, saludos ahí para la Ronaldo, saludos ahí para el Jovi. Ahí para el MIT, despierta, dice. Bueno, así que nos vamos con esta música a sugerencia de Ronaldo Hernández.

0: al destape para el Jovi Ramírez de parte de Ronaldo Hernández. Ahora sí nos vamos con esta música a sugerencia de Ronaldo Hernández.
1: Y ahora sí, parientito, ¡puros pinches pelones de ajovilla, compa!
2: A ver, si es cierto, compa Sacramento, demuéstreselo aquí a la gente.

Bueno, eso muy bien, así que el saludo siempre ahí para cada uno de ustedes. Ahí para José González, dice, hasta mañana, Clap, dice, hasta mañana, José González. Bueno, así que les quiero comentar que la Mari, ella va.

0: en estas buenísimas músicas.
1: 415-1014-39, clave nueva. Aquí Águila 1 reportándose. ¿Cómo está todo allá abajo?
2: Sin novedad, jefe. Todo limpio.
1: Ni tanto, hombre. Esta mesa vaca, hombre, de la pista. ¿Qué no ves que voy a aterrizar?